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Por favor, no me cuelgues. 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
1: Hay un ejército soplando vida a través del mundo. Soplan vida en hospitales y orfanatorios, escuelas y hogares de ancianos. Muchos son misioneros que llevan pan y vida a los lugares más escondidos del mundo. Otros son líderes de iglesias y comunidades. Y muchos, como nosotros, soplan vida a través de su música y conciertos. Con frecuencia muchos pasarán por momentos de desánimo y futilidad al no ver el fruto que esperaban. Otros cuestionarán si realmente vale la pena lo que están haciendo, y por su mente cruzará la renuncia, la jubilación o el retiro. La canción y el disco Soplando Vida toma la historia de la visión de Ezequiel en el Valle de los Huesos Secos como una parábola del trabajo tan importante que muchos hacen a través de la tierra: soplar vida donde hay muerte y necesidad.

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1: No te preocupes, mi hermano, en que nos digan que estamos locos.

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2: Esta canción es para ti, amigo.

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1: Hay cosas en la vida que yo quisiera comprender, y una de ellas es el amor de Dios.

porque de tal manera amó Dios al mundo, que ha dado a su Hijo unigénito, para que todo aquel que en Él cree no se pierda más, tenga la vida.

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Georgina era su nombre. Una abuelita tierna que con autoridad nos hablaba de Dios. Perseveró ella con fe y él respondió a su clamor.

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Señor, la tierra está llena de tu gloria. Mi vida está llena de tu gloria. Mi familia está llena de tu gloria. Santo, santo, santo eres tú.

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0: a Jesucristo el Salvador. Oh, te alabamos, Señor. Te alabamos, Señor.
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1: Este es un tiempo especial, un tiempo del derramamiento del Espíritu Santo sobre toda esta nación, pero también sobre todo el continente. Y yo quiero que en este canto tú le digas al Señor,

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1: Con sabiduría afirmó el Señor la tierra. Con inteligencia estableció los cielos. Por su conocimiento se apartaron las aguas, y las nubes dejaron caer su rocío. Hijo mío, conserva el buen juicio. No pierdas de vista la discreción. Te serán fuente de vida, te adornarán como un collar. Podrás correr tranquilo tu camino, y tus pies no tropezarán. 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

0: Que la gracia del Señor siempre nos acompañe. Buenos días, hermanos. Aquí estamos en tu devocional Amaneciendo con Dios. Dios te bendiga, hermana Anita. Nos alegra tenerte aquí. También a mi hermana Inés Caballero y a todos los que ya nos están acompañando. Un abrazo para nuestro querido Pastor Evans. Dios te bendiga en tu viaje, Pastor. Nos alegra mucho poder estar en esta mañana para disfrutar de este nuevo y hermoso día. Pues, ¿qué más? Deseando que el Señor siempre, pues, nos acompañe todos los días de nuestra vida. Es nuestro gran deseo el día de hoy. Como siempre, aquí estamos, tus amigos.
1: Todos, gracias por acompañarnos cada mañana aquí en tu devocional Amaneciendo con Dios. Le damos gracias al Señor por este nuevo día, porque cada día es una oportunidad bonita que el Señor nos da para poder glorificar su santo y precioso nombre. Siempre nos habla mediante su santa palabra. Y hoy leeremos la segunda epístola del apóstol San Pablo a Timoteo, capítulo 2, desde el verso 1 al 19. Un buen soldado de Jesucristo. Tú, pues, hijo mío, esfuérzate en la gracia que es en Cristo Jesús. Lo que has oído de mí antes muchos testigos, esto encarga a hombres fieles que sean idóneos para enseñar también a otros. Tú, pues, sufre penalidades como buen soldado de Jesucristo. Ninguno que milita se mezcla en los negocios de la vida a fin de agradar a aquel que lo tomó por soldado. Y también el que lucha como atleta no es coronado si no lucha legítimamente. El labrador, para participar de los frutos, debe trabajar primero. Considera lo que digo y el Señor te dé entendimiento en todo. Acuérdate de Jesucristo, del linaje de David, resucitado de los muertos conforme a mi evangelio, en el cual sufro penalidades hasta prisiones a modo de malhechor, mas la palabra de Dios no está presa. Por tanto, todo lo soporto por amor de los escogidos, para que ellos también obtengan la salvación que es en Cristo Jesús con gloria eterna. Palabra fiel es esta: si somos muertos con Él, también viviremos con Él. Si sufrimos, también reinaremos con Él. Si le negaremos, Él también nos negará. Si fuéremos infieles, Él permanece fiel. Él no puede negarse a sí mismo. Un obrero aprobado. Acuérdense esto, exhortándoles delante del Señor, a que no contiendan sobre palabras, lo cual para nada aprovecha, sino que es para perdición de los oyentes. Procura con diligencia presentarte a Dios aprobado como obrero que no tiene de qué avergonzarse, que usa bien la palabra de verdad. Mas evita profanas y vanas palabrerías, porque conducirán más y más a la impiedad. Y su palabra carcomerá como gangrena, de los cuales son Himeneo y Fileto, que se desviaron de la verdad, diciendo que la resurrección ya se efectuó, y trastornan la fe de algunos. Pero el fundamento de Dios está firme, teniendo este sello: conoce el Señor a los que son suyos, y apártese de iniquidad todo aquel que invoca el nombre del Señor. Aleluya. Palabra de Dios. Amado Dios, te alabamos y te bendecimos en esta mañana, en este nuevo día que por tu gracia estamos aquí. Gracias, Señor, porque podemos respirar. Gracias, Señor, porque podemos expresar lo que nuestra alma siente. siente gratitud para ti, Señor, por todas las bondades, por todo tu amor incomparable. Gracias, Señor, por guardar la vida de nuestros hijos, la vida, Señor, de nuestros nietos. Gracias, Señor, porque es tu amor y tu misericordia, aleluya, que son para siempre, Señor, gracias. Oh, bendito es tu santo nombre, Señor, gracias, porque estás contestando al clamor de tus hijos, que cada mañana están aquí clamando, adorándote, Señor, dándote gracias. Oh, bendito Dios, gracias. Seas tú, Señor, usando a cada uno de tus pastores, evangelistas, misioneros, obreros de la viña. Señor, que cada uno pueda ser fortalecido por tu Espíritu Santo. Aleluya. Gracias, Señor, y podamos seguir anunciando que tú vives y reinas y vienes pronto a llevar a tu iglesia. Gracias, Señor, que esta señal digital pueda seguir avanzando. Gracias, Señor. Toda la gloria es para ti. Usa cada prédica, usa cada cántico, Señor, cada intercesión. Dios mío, que llegue a lo más profundo de cada corazón. Precioso Dios, gracias por los milagros que estás haciendo. Gracias, Señor, por los cambios, por la restauración, Señor, porque tú eres aquel que restaura, cambias, llenas de gozo, de paz los corazones. Gracias, Señor, en todas las naciones. Mis hermanos sean bendecidos, fortalecidos, ayudados, y tu presencia, Señor, sea hablando en sus corazones. Señor, gracias porque tú suples toda necesidad, Señor, de la viuda, del huérfano, Señor, del extranjero. Gracias, Señor, mi alma te alaba y te bendice. Nuestra fe y confianza está en ti. Aleluya. Gloria a Dios. Amén.
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Necesitamos un corazón agradecido, un corazón limpio, un corazón que ame en todo momento de nuestra vida. Dios te bendiga, mi querido hermano Jorge Víctor Anca de Perú. Bueno, yo estaba viendo que mi hermano Jorge Víctor, él tiene su canal también, donde comparte cosas muy bonitas. Deseamos lo mejor en tu ministerio radial, mi querido hermano Jorge. Un abrazo de toda la familia de Estéreo Revelación Radio. Deseamos pues que siempre el Señor acompañe y bendiga tu ministerio, de verdad. Aquí estamos nosotros, amaneciendo con Dios.

0: Estamos amaneciendo con Dios y ya tenemos aquí la participación de nuestro querido Pastor Evans con Café con Jesús. Así que disfrutemos de este tiempo. Y bienvenido, bienvenida, hermana, sí, Blanca Rebolledo desde Chile. Ella viene para formar parte también de la familia de Estéreo Revelación Radio.
1: En el camino de la vida, enfrentamos muchos desafíos que pueden sacudirnos. Sin embargo, es en esos momentos cuando debemos recordar que el Señor es nuestra fortaleza y nuestra roca inquebrantable, como está escrito en el Salmo capítulo 18, versículo 2. Bienvenidos al Café Devocional para este día. Soy el Pastor Evans Bustamante, y este es tu devocional de Café con Jesús. Dice Salmo, capítulo 18, versículo 2. Jehová, roca mía y castillo mío, mi libertador, Dios mío, fortaleza mía, en Él confiaré, mi escudo y la fuerza de mi salvación, mi alto refugio. Cuando nos sentimos sobrecargados, podemos confiar en la promesa de que Dios es nuestro refugio seguro. Él nos da valor para afrontar las tormentas y paz para superar los momentos de ansiedad. La fuerza que el Señor nos da no es solo un refugio contra el peligro, sino también una fuente continua de fortaleza y renovación. En su presencia encontramos esperanza y valentía para seguir adelante, incluso cuando el camino parece difícil. Así que no te desanimes, pon tu confianza en el Señor y permítele ser tu fortaleza. Con Dios de nuestro lado, somos más que vencedores. Él nos sostiene y guía, fortalece nuestro espíritu y nos capacita para superar cualquier desafío. Para que el Señor sea tu fortaleza, aplica estas siguientes recomendaciones. Ora cada día. Sí, fortalece tu fe tomando tiempo para orar y buscar la presencia de Dios. Lee y estudia la palabra. Lee la Biblia con regularidad para renovar tu mente y encontrar fortaleza en las Escrituras. Ten comunión con los hermanos. Únete a una comunidad cristiana para recibir apoyo y darse aliento mutuamente. Acompáñame a un momento de oración. Oremos. Papito Dios, fortalécenos en medio de la adversidad. Que tu presencia sea nuestra roca y refugio. Danos valor para afrontar los desafíos y sabiduría para seguir tus caminos. Renueva nuestra fe y esperanza cada día. Te damos gracias por tu constante amor y protección. Ayúdanos a confiar siempre en ti, sabiendo que eres nuestra fortaleza. En el nombre de Jesús. Amén. Ha sido más que una gran bendición haber podido acompañarte para poder compartir el café devocional para este día, aquí en Café con Jesús. Soy el Pastor Evans Bustamante, invitándote a nuestra próxima reunión a través de esta estación de radio. Y me despido con un súper abrazo. Rompe costillas. Mil bendiciones. Hasta la próxima.
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1: Estamos amaneciendo con Dios. Gracias, hermana Sandra Marisol, por unirse esta mañana también con nosotros. Gracias, hermano Víctor. Dios te bendiga, hermano Jorge Víctor. Un abrazo para toda la familia. Agradecemos también el trabajo que están realizando cada uno de ustedes al compartir los audios, todo el paquete de audios que compartimos. Bueno, el día de ayer empezamos a formar parte de esta plataforma liderada por nuestra hermana de allá de Nicaragua. Dios te bendiga, hermana, de este grupo Nuestro Rey. Dios es nuestro Rey. Bendiciones para todos. Hermana Chávez está haciendo un trabajo muy, pero muy especial. Dios te bendiga grandemente y pues que las bendiciones continúen extendiendo todo este trabajo, ¿no?, de compartir. Hermana Delma, buen trabajo está haciendo juntamente con todo su equipo. Reconocemos el trabajo que están haciendo. Un abrazo para todos ustedes allí en Nicaragua. También nos alegramos mucho poder ya ser ministrado por la palabra del Señor. Y bueno, todos los domingos está con nosotros nuestra querida pastora Ángeles, María de los Ángeles, desde Cuba. Y ya tenemos acá para poder escuchar esta poderosa palabra.
2: Dios les bendiga, amada iglesia de Jesucristo. Que la paz del Señor sea con todo. Este es el día que ha hecho el Señor y nos gozaremos y nos alegraremos en Él. Padre, te damos gracias por el nuevo día que nos regalas, por esta nueva oportunidad, Señor, de poder alabar y glorificar tu nombre. Señor, bendigo a tu iglesia, Señor, en todas las naciones de la tierra. Que tus ángeles, Dios mío, desciendan, Dios, cuidando a tus hijos. Que tu presencia, Señor, rodee a tu pueblo, tu iglesia, Dios, a todos los trabajadores de la viña. En el nombre de Jesús, Dios, clamo a ti, Señor, por todos los que proclaman el Evangelio. Clamo a ti, Señor, para que tu protección divina, Señor, esté sobre cada uno.

Señor, que llevemos a la gente, Dios, a tu presencia. Ayúdanos, Dios mío, que tu Santo Espíritu redarguya los corazones, Señor, que esa semilla, esa palabra que es sembrada, Dios, no vire vacía, sino que cumpla el propósito, Señor, por el cual es enviada. Padre, bendigo a Perú, Señor, bendigo al pastor Néstor Caballero, su familia, su ministerio, cada obra de sus manos, Señor, sea bendecida y prosperada, su salud, Dios mío, en el nombre de Cristo Jesús, Padre amado. Gracias te damos por todas tus bondades. Gracias, Señor. A ti sea la gloria y la honra en el nombre de Cristo Jesús. Amén. Aleluya. Sabe, hermano, hay algo que tenemos que estar recordando. Hay algo que es importante, muy importante, que estemos recordándonos los unos a los otros, y es que Cristo viene. Esto es algo que el cristiano, esto es algo que el pueblo de Dios, esto es algo que los nacidos de nuevo no podemos olvidar. Cristo viene, aleluya, y tenemos que estar cuidando de esta salvación tan grande y tan maravillosa que Dios nos ha regalado. Aleluya, bendito sea nuestro Dios. Dice la palabra en Primera de Corintios capítulo 15, versículos del 51 al 55. He aquí os digo un misterio. No todos dormiremos, pero todos seremos transformados. ¿Sabe? Realmente hasta este pasaje, la gente no sabía exactamente qué pasaría, cómo vendría el Señor, qué pasaría con los muertos, qué pasaba. Fíjese cómo Pablo está diciendo: he aquí os digo un misterio. Esto era un misterio, esto estaba oculto, esto no había sido revelado en su totalidad. Amén. Pero dice: no todos dormiremos, pero todos seremos transformados. ¿Y cómo será esta transformación? Dice Pablo: en un momento, en un abrir y cerrar de ojos, a la final trompeta, porque se tocará la trompeta y los muertos serán resucitados incorruptibles y nosotros seremos transformados. Bendito sea nuestro Dios. Aleluya. Dice: porque es necesario que esto corruptible se vista de incorrupción y esto mortal se vista de inmortalidad. Y cuando esto corruptible se haya vestido de incorrupción y esto mortal se haya vestido de inmortalidad, entonces se cumplirá la palabra que está escrita: sórdida es la muerte en victoria. Gloria a Dios. Le damos gracias a Dios por esta revelación. La palabra de Dios dice que las cosas ocultas pertenecen a Dios y las reveladas a los hombres. Aquí hay una revelación maravillosa. Aquí la palabra del Señor nos está diciendo que la trompeta se tocará, que hay una trompeta que va a ser tocada. Aleluya. Una trompeta que nos va a estar dando aviso de que el Señor está ahí. Y esto será, hermanos, en un abrir y cerrar de ojos. Esto es en un momento. Este es el arrebatamiento de la iglesia. Hermano, esto no tiene nada que ver con la segunda venida de Cristo, ¿sabe? Un evento es el arrebatamiento de la iglesia y otro evento es la segunda venida de Cristo. En el arrebatamiento de la iglesia, Jesucristo no viene a la tierra. Él desde las nubes, aleluya, toda su iglesia es arrebatada, es levantada en los aires, y cuando estamos siendo levantados, nuestros cuerpos están siendo transformados, amén, porque es necesario que esto corruptible se vista de incorrupción, y así como Cristo resucitó con ese cuerpo glorificado, así nosotros vamos a ser levantados y transformados. Bendito sea nuestro Dios. ¿Sabe? Hay otro pasaje que nos aclara aún mejor esto, o nos ahonda un poquito más, y está en Primera de Tesalonicenses, capítulo 4, versículos del 13 al 17. Bendito es nuestro Dios. Aleluya. Mire, dice:
tampoco

queremos, hermanos, que ignoréis acerca de los que duermen, para que no os entristezcáis como los otros que no tienen esperanza. No ignoremos, ¿ve?, acerca de los que ya murieron, nos está diciendo Pablo, para que no vivamos tristes como aquellos que no tienen esperanza de vida. La gente del mundo, la gente que no conoce a Dios, piensa que cuando un familiar muere, no le va a volver a ver nunca más. Pero nosotros sabemos que aquellos que parten de esta tierra con el pasaporte en la mano, que es reconociendo a Jesús como su Señor y Salvador, con sus pecados lavados con la sangre del Cordero, sabemos que les vamos a volver a ver. Dice el versículo 14, porque si creemos que Jesús murió y resucitó, así también traerá Dios con Jesús a los que durmieron en él. Aleluya, ¿sabe? Dice, así también traerá Dios con Jesús a los que durmieron en él. Bendito sea nuestro Dios. ¿Sabe, hermano? Yo muchas veces pensaba que cuando, desde niña, ¿no? Yo era una niña y leía la palabra desde pequeña, desde que aprendí a leer, leo la palabra de Dios. Y siempre pensaba que los muertos iban a resucitar de las tumbas. Y cuando fui creciendo, ya era un adolescente, yo me preguntaba, ¿pero cómo es posible si es que las personas que murieron hace cientos de años atrás, ya esos cuerpos están deshechos, ya de eso no queda nada, ya esas tumbas no existen? Y yo me hacía todas esas preguntas, pero un día leyendo, aquí el Señor me habló y dice, así también traerá Dios con Jesús a los que durmieron en él. ¿Sabe? Cuando somos arrebatados, esos muertos que ahora mismo están en la presencia de Dios, ellos vienen juntamente con Jesús y ahí reciben un cuerpo glorificado. Aleluya. Dice, por lo cual os decimos esto en palabra del Señor, que nosotros que vivimos, que habremos quedado hasta la venida del Señor, no precederemos a los que durmieron. Amén. Nosotros nos vamos a ser arrebatados primeramente que ellos. ¿Por qué? Porque ellos vienen juntamente con Jesús y nosotros somos levantados. Aleluya. Y recibimos ese cuerpo incorruptible, ese cuerpo glorioso. Y ellos juntamente con nosotros están recibiendo ese cuerpo incorruptible y glorioso, ese cuerpo eterno, aleluya, que Dios tiene preparado. Bendito sea Dios para nosotros, aleluya. Dice, porque el Señor mismo con voz de mando, con voz de arcángel y con trompeta de Dios, aleluya, descenderá del cielo. Y los muertos en Cristo resucitarán primero. Luego nosotros, los que vivimos, los que hayamos quedado, seremos arrebatados juntamente con ellos en las nubes para recibir al Señor en el aire. Y así estaremos siempre con el Señor. Cuando usted se sienta desanimado, cuando usted quiera tirar la toalla, cuando usted diga yo no puedo más, cuando se sienta sin esperanza, hermano, venga a estos pasajes de la Biblia, Primera de Corintios 15, Primera de Tesalonicenses 4, y lea aquí, hermano, la venida de nuestro Señor Jesucristo. Necesitamos estar expectantes. Aleluya. Necesitamos estar velando. No podemos quedarnos dormidos, hermanos, espiritualmente hablando. Tenemos que estar velando día y noche. Tenemos que estar velando por nuestra santidad. Tenemos que pedirle al Espíritu Santo nuestra santificación. Porque Cristo viene a buscar una iglesia pura y sin mancha. Porque la palabra dice que sin santidad nadie verá al Señor. Necesitamos tener una mente sana, necesitamos tener un corazón que perdona, pensamientos que perdonan. No podemos estar guardando en nosotros pensamientos de rencor, de falta de perdón, de orgullo, de manipulación. No, nosotros tenemos que desarrollar la mente de Cristo porque tenemos que estar preparados para ese encuentro con Él.
Bendito sea nuestro Dios. Aleluya. Bendito es nuestro Dios. Quiero decirles que la palabra de Dios nos habla. En 1 Corintios 16, 22, dice la palabra: el que no amare al Señor Jesucristo sea anatema. Y después dice: el Señor viene. ¿Sabe? La palabra que se usa aquí es una expresión en arameo que es la palabra maranata. Era una palabra con la que los primeros cristianos se alentaban, se saludaban con esta palabra maranata. Y esta expresión quiere decir, si separamos esta palabra, la primera parte que es mara, quiere decir el Señor viene. Y la otra parte que dice nata quiere decir ven Señor. Amén. Mara, el Señor viene. Nata, ven Señor. Así que con esta expresión, los cristianos de la antigüedad se estaban diciendo unos a otros: el Señor viene, pero a la vez le estaban diciendo al Señor: ven Señor. Si usted va ahí a las últimas palabras del libro de Apocalipsis, vemos cómo la palabra de Dios allí tiene escrita: sí, ven Señor Jesús. Amén. El Espíritu y la esposa dicen: ven. Tú y yo somos la esposa del Señor. Tú y yo estamos esperando la venida del Señor y tenemos que decirle: sí, ven Señor Jesús, te estamos esperando. Aleluya. Y tenemos que estar preparados. Amén. Gloria a Dios. Como cuando alguien le está diciendo a usted: voy a ir a visitarle, voy pronto a visitarle, y usted está ahí preparado, expectante, esperando, porque usted va a recibir una visita en cualquier momento. Hay alguien importante que le va a visitar. Pues quiero decirle que hay alguien muy importante que viene a buscarle. Bendito sea nuestro Dios. Y tenemos que estar preparados para ello. Estaba leyendo mi esposo y me estaba leyendo, compartiendo conmigo, que hace unos días alguien hizo una publicación y dijo que en esta semana que estábamos transcurriendo, antes que llegara a mediados de semana, que Cristo venía a arrebatar a su iglesia. Mire, tenga mucho cuidado con esto. Tenga mucho cuidado de hacer caso a las personas que están poniendo fecha al día que Cristo viene. ¿Por qué le digo que tenga mucho cuidado? Porque mire lo que dice Mateo 25:13. Velad pues, porque no sabéis el día ni la hora en que el Hijo del Hombre ha de venir. Estas son palabras de nuestro Señor Jesucristo. Velad pues, porque no sabéis el día ni la hora en que el Hijo del Hombre ha de venir. ¿Sabe que hubieron personas en estos días atrás que regalaron sus propiedades, regalaron todas sus cosas valiosas, vendieron sus casas en precios ínfimos, porque le creyeron a esa persona que estaba dando fecha de la venida del Señor Jesucristo? Mira, hermano, no escuche eso. Amén. Nuestro Señor Jesucristo nos dijo que estuviésemos velando. ¿Por qué? Porque no se sabe el día y la hora. Él dijo que hay cosas que solamente están en el conocimiento del Padre. Aleluya, bendito sea nuestro Dios. Y nuestro Señor Jesús, estando en la tierra, nos estaba diciendo esto. Usted no se preocupe por el día y la hora. Usted preocúpese por estar preparado, por estar listo, por ser un obrero aprobado. Aleluya, para cuando suene la trompeta, seamos levantados en un abrir y cerrar de ojos. Quiero decirle, amada iglesia de Jesucristo, que muchos se quedarán,
para muchos que están entretenidos, las puertas se cerrarán, como se cerró la puerta del arca que Noé construyó, porque la cerró el Señor. Y aun cuando estaban afuera y gritaban y estaban desesperados y golpeaban la puerta del arca para que le fuera abierta, el tiempo había terminado. El tiempo para estar apercibido se había terminado para aquella generación. Y para esta generación llegará el tiempo donde se habrá terminado. Aleluya. Por eso es necesario que tú y yo proclamemos, que tú y yo prediquemos. Es necesario que tú y yo exhortemos a los hermanos que están a nuestro alrededor. Aleluya. Hoy cuando usted entre por las puertas de la casa del Señor, aleluya, díganle a los hermanos: Maranata, Maranata, Cristo viene. Aleluya. Bendito sea nuestro Dios. Despojémonos de todo peso y del pecado que nos asedia. Llevemos cautivos nuestros pensamientos a la obediencia a Cristo. Aleluya. Pidámosles al Señor que seamos árboles plantados junto a corrientes de agua, que podamos dar buenos frutos, porque la palabra de Dios nos dice: por sus frutos los conoceréis. El Señor nos conoce por nuestros frutos. Aleluya. Gloria sea a nuestro Dios. La palabra nos habla de aquellas 10 vírgenes. ¿Sabe? Estas 10 vírgenes todas eran la iglesia del Señor. Habían 5 prudentes, 5 insensatas, pero todas eran la iglesia del Señor. Todas tenían lámparas que estaban encendidas, pero no todas se preocuparon porque no les faltara el aceite, porque no les faltara el combustible, aleluya, a esas lámparas. No todas se preocuparon. Y tenemos que estar preocupados, tenemos que estar buscando en la presencia del Señor, aleluya, ese Espíritu Santo, ese fuego del Espíritu de Dios, que es quien mantiene nuestra llama encendida, que es el que nos da la voz de alerta, que Él es el que nos redarguye, el que nos exhorta. No basta con leer la palabra, no basta con orar, necesitamos una relación íntima con el Espíritu de Dios. Bendito sea nuestro Señor, para mantener el fuego encendido, para cuando el Señor venga, nos encuentre apercibidos, amada iglesia de Jesucristo. Aleluya. ¿Sabe? Esta no es una noticia nueva, pero sí es una noticia que nosotros debemos proclamar todos los días de nuestra vida. Cristo viene pronto. Desde Cuba te bendigo en el nombre de Jesús.

0: 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Y pues nosotros nos unimos en la oración del acuerdo en este tiempo de clamor con nuestra hermana Glenda desde Guatemala. Dios te bendiga, mi hermana.
1: Que la paz y la bendición de nuestro Padre Celestial sea sobre cada oyente en Estéreo Revelación Radio Perú. Te saluda la pastora Glenda de Flores de la ciudad de Guatemala en el tiempo de clamor a Dios. Acompáñame. Padre amado que estás en los cielos, estamos delante de ti, colocando a las naciones, Señor, en este altar. Colocamos a sus gobiernos, a sus reyes, a sus gobernantes, Señor. Ponemos delante de ti los 3 poderes del Estado, el ejecutivo, el legislativo y el judicial. En tus manos los ponemos para que tú, Dios mío, puedas seguir, Dios mío, trabajando en sus corazones, para que la avaricia, para que el odio, para que sus corazones sean limpios de todo pecado, Señor. Por eso los colocamos delante de ti, porque tú eres el único que puede transformar las vidas. Antes de llegar al poder, hicieron de promesas. Prometieron, Dios mío, el cielo y la tierra. Pero cuando checaron, Dios mío, se olvidaron del caminar. Se olvidaron, Señor mío, que ellos fueron colocados por el pueblo. Hoy te pido, Padre amado, porque las malas decisiones, Dios mío, han hecho que los pueblos enteros coman maldición. Que las malas decisiones, Señor, han arrastrado a todo el proletariado, Dios mío, a situaciones difíciles, Dios mío, endeudando las naciones, Señor mío, en la economía, Padre amado, robando así programas de desarrollo hacia la nación. Hoy oramos, Señor mío, para que los congresos puedan, Dios mío, ser temerosos y que velen por los intereses, Señor mío, del pueblo. Clamamos para que hayan leyes, Dios mío, de protección, Padre amado, hacia el adulto mayor. Que hayan programas, Dios mío, de cuidado especial, Padre, donde el adulto mayor pueda sostenerse. Programas de educación, Señor, donde los niños tengan bonos escolares, Dios mío, bono de alimento, bono de estudios, Señor. Oramos para que cada pequeño pueda tener un plato de comida en esas aulas donde ellos, Dios mío, van a estudiar. Que hayan computadoras, que hayan, Dios mío, seguros. Padre amado, médicos para cada niño, para cada estudiante, Señor. Clamamos también por programas de vivienda, Dios mío, para que cada uno, Señor mío, pueda tener la bendición de tener su lugar, su casa propia, Señor. Clamamos, Dios mío, por los servicios de salud que han colapsado en todo el mundo, que haya más presupuesto, Padre amado, que el personal, Padre amado, de salud, Dios mío, pueda ser preparado y pueda ser bien pagado, Señor. Clamamos, Señor mío, para que seas tú, Dios mío, abriendo fuentes de trabajo también, Señor. Oramos, Padre amado, para que las leyes se puedan cumplir. Clamamos, Dios mío, para que hayan leyes que puedan ser derribadas en el nombre de tu Hijo amado, como leyes, Señor mío, donde aprueben el matrimonio, Dios mío, de un mismo género, Padre, de un mismo sexo, Señor. Clamamos también, Padre, por esas leyes que sean destruidas, Padre, donde aprueban el aborto. Clamamos, Padre amado, para que seas tú, Dios mío, obrando, Padre amado, obrando, Padre amado, en los corazones de esta gente, Señor. Padre amado, inquiétalos, Dios mío. Mira cuánto gobierno, Dios mío, ha pactado con brujos, con chamanes, Señor mío. Han hecho ellos, Dios mío, alianzas, Dios mío, que han hecho, Dios mío, que las tierras se sequen de esa nación, que hagan que las semillas se pudren y ya no puedan dar fruto. Por eso oramos para que esas tierras sean sanadas, para que tú tengas misericordia, Dios mío, y esas tierras, Padre, puedan ser limpias y sanas, que esas semillas, Padre, puedan germinar y dar fruto, Dios mío. Por eso pedimos una bendición grande para todos los jóvenes, los niños. Pedimos bendición para el adulto mayor, para hombres y mujeres, para familias enteras, Señor, en todo el mundo. Te lo pedimos en el nombre de tu Hijo amado, mi Señor. Amén y amén. Bendiciones.

0: Bendiciones para todos. Hemos llegado a la parte final de nuestro programa, de nuestro devocional. Esperamos estar siempre en contacto y pues a compartir los audios que hemos compartido ahí en las plataformas diversas. Y bendiciones para todos los líderes que están encabezando este trabajo. Solamente nos faltan 3 personas y llegaremos a los 1,000 seguidores de Estéreo Revelación Radio. Ayúdanos a que esta señal alcance mucho más lejos, que pueda siempre compartir esta verdad del Señor. Te damos gracias, Padre, por esta mañana. Señor, gracias por tu presencia en nuestras vidas. Gracias, Señor, por mis hermanos que siempre nos acompañan y los que han de abrir este portal, Señor, puedan hallar siempre, Señor, un consuelo, una bendición para sus vidas, porque tu palabra, Señor, no volverá vacía. Gracias, Señor. Gracias, Padre, por la participación de todos, sobre todo tu palabra que ha sido compartida, Señor. Oh, Señor, gracias. Seguimos, Señor, orando por tu siervo Renato, Señor Nogueira, acá en Perú, por nuestro hermano Barrientos, allá en Chiapas, México. Sergio, gracias, porque tú también estás poniendo de tu parte. Y nos alegramos saber en el Señor que te estás recuperando. Ya puedes conocer a los que están a tu alrededor. Señor, gracias por la obra que estás haciendo en la vida de este varón. Gracias, Señor, por lo que tú estás haciendo en Marisol Pizarro, aquí en Chimbote, Perú. Señor, gracias, porque tú nunca nos has desamparado. Siempre has estado ahí, Padre. Padre, llénanos de tu gracia, de tu amor y tu misericordia tan grande, Señor. Gracias, bendito Dios, por tu amor. Gracias, Señor. Anhelando poder estar juntos una vez más, hermanos, bendiciones y buenos días.
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Llénanos, Señor, de amor por la justicia y odio por la maldad. Manda tu fuego a nuestras vidas para que esto suceda, Dios.

la velocidad. Dándolo en esa noche sobre nuestras vidas. Lo necesitamos a Dios.

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Con sabiduría afirmó el Señor la tierra. Con inteligencia estableció los cielos. Por su conocimiento se apartaron las aguas, y las nubes dejaron caer su rocío. Hijo mío, conserva el buen juicio. No pierdas de vista la discreción. Te serán fuente de vida, te adornarán como un collar. Podrás correr tranquilo tu camino, y tus pies no tropezarán. 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
1: 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Te adoro, Jesús.

0: papi a Dios. Que Dios lo bendiga. Estamos infinitamente agradecidos con Dios por tenernos aquí hoy en su casa para escuchar el consejo de Dios, alimentarnos con este manantial de vida que hay en la palabra. Y yo espero que cada uno de ustedes nunca vaya a perder el amor a la palabra, la pasión por las cosas de Dios, porque el día que usted pierde el amor por la palabra, se va a secar. Hasta ahí va a llegar usted. Muy bien, gloria a Dios. Dios bendiga a nuestra superintendente, Dios bendiga a la maestra, Dios bendiga a toda la audiencia, a los que se conectan, a los que están aquí presentes hoy. Amén, que Dios me los bendiga muchísimo a todos. La clase, escuche bien el tema, que es un tema muy interesante, pero yo sé que ese, el cierre de la clase va a ser como la corona, ¿verdad?, de este estudio bíblico, porque como que todos deseáramos que de una vez entrarle al último, ¿verdad? Pero entendemos perfectamente bien que hay un orden y vamos a seguir ese orden. El tema dice: una elección definitiva. Mire, escuche bien, hermanito. No hay nada más desagradable que ver a un cristiano que no sabe ni a dónde está parado. No hay nada más triste que ver a alguien caminar con Dios y al final terminarse apartando de los caminos de Dios. Porque yo creo que todo el que entró por esa puerta y aceptó a Cristo como su Salvador vino con la plena claridad de quedarse aquí hasta que Cristo venga. ¿Cuántos están así? Aleluya. Sin duda alguna, Josué era uno de esos hombres. Qué maravilla tener un líder como ese. Es que sin decir una palabra inspiran. Qué maravilloso es ver un líder que en las tempestades, en la prueba, en la lucha, en las dificultades, sigue siendo el mismo. Aleluya. Pero qué lamentable es encontrar una persona que hoy está animada, mañana está desanimada. Ahora dice que va a buscar a Dios, mañana dice que ya no quiere venir a la iglesia y dan esas llamaditas: me siento desalentado, ya no quiero ir al culto. Ay, Dios.
1: Gloria a Dios, aleluya.
0: ¿Qué pensará el cielo cuando oyen esas palabras? En este capítulo 24, Dios les hace como un recuento de todo lo que Dios había hecho a través del tiempo. ¿Cómo habían llegado hasta ahí? A Dios le encanta que nunca olvidemos de a dónde venimos, de a dónde Dios te sacó. Cuando tú sabes de a dónde Dios te sacó, tú no quieres volver allá. Aunque usted no lo crea, Abraham había sido un hombre idólatra. Venía de la idolatría. Así hizo Dios con nosotros. Nos sacó de la idolatría, de la borrachera, de la calle, de ser personas malas. Dele gracias a Dios hoy que está aquí. Y si usted eligió a Cristo, no esté dando amenazas de que ya se va a volver atrás. Ojalá yo no me lo encuentre, porque le voy a dar con el cincho. Esto se va a poner serio aquí. Claro que con amor. Usted está clarito, hermano. Usted no vuelve atrás. Míreme bien, porque yo voy a ser el mismo pastor aquí. Por eso es que dice que los miembros se cambian, pero el pastor sigue siendo el mismo. Le voy a poner el ojo. Espero aquí verlo hasta que Cristo venga, usted se vaya con él. Una elección definitiva, esa es la que tenemos que hacer todos los cristianos. En los primeros pasajes, tal como ya lo decía nuestra superintendente, la Biblia dice que reunió Josué a todas las tribus de Israel. Yo creo que aquello fue un momento solemne, de esos momentos que son dirigidos solamente por la bendita presencia de Dios. De esos momentos que tú estás esperando que Dios te diga algo. Tuvo que haber sido así. Manda a reunir a todas las tribus de Israel en Siquén. Y llamó a los ancianos de Israel, a sus príncipes, sus jueces, a sus oficiales, y se presentaron delante de Dios.
1: Aleluya.
0: Ya usted se imagina cómo era aquel ambiente de gloria. Ahí estaba Dios. Ahí estaban los jueces. Ahí estaban los líderes. Ahí estaban todas las tribus de Israel para escuchar el último discurso de uno de los hombres más usados por Dios.
1: Amén.
0: ¡Aleluya! Lo maravilloso es lo que dice el verso 2 también, dice: y dijo Josué a todo el pueblo, así dice Jehová. A mí me encanta cuando la gente habla de esa manera, pero no de esos mentirosos que dicen que Dios les dijo y Dios no les ha dicho nada. No, a mí me gusta que abra la boca a alguien que tenga palabra de Dios en sus labios, que no hable mentiras, que hable verdad. Ay, Dios mío, mi alma te alaba. Una cosa es lo que usted va a decir, otra cosa es lo que diga Dios, hermanito. Porque cuando Dios habla, tiembla la tierra. Cuando Dios habla, se siente. Cuando Dios habla, el Espíritu de Dios da testimonio a nuestro espíritu que es Dios el que está hablando. Aleluya. Así dice Jehová, Dios de Israel. Esas palabras iban empapadas de la unción de Dios, que calaban en el alma de todos aquellos que estaban congregados escuchando a su amado líder llamado Josué. Y les dijo estas palabras: vuestros padres habitaron antiguamente al otro lado del río, porque ya habían cruzado el Jordán. Esto es Taré, padre de Abraham y Nacor. Y aquí dice: y servían a dioses extraños. Mira quién Dios escoge, hermanito. A un hombre que servía a dioses extraños. Y yo le voy a decir algo, porque en todo esto hay un misterio que solo Dios lo puede entender.
1: Amén.
0: Hay gente que está allá afuera, metido en sectas religiosas, adorando ídolos, por caminos equivocados, pero lo hacen con una sinceridad y entrega que son mejores que muchos evangélicos.
1: Aleluya.
0: Hay gente que aunque estén haciendo las cosas mal, lo hacen bien hecho. ¿Y sabe cuál es lo tremendo de esto? Que Dios se dio cuenta. Es como si Dios dijera: este me va a servir. ahora mismo está sirviendo a Dios es extraño. Pero si yo le cambio el corazón a ese hombre, me va a ser fiel.
2: ¡Aleluya! ¡Oh, gloria a Dios! ¿Usted cree que Dios no lo había visto a usted cuando usted estaba allá frente a la Virgen de Suyapa en Honduras? La Virgen de Altagracia en República Dominicana. La Virgen de México, la Guadalupe. Y usted llorando ante aquel muñeco y diciéndole: Guadalupe, me voy a ir de rodillas hasta México, hasta la catedral. Y Dios viéndote desde allá arriba y dijo: si este es capaz de irse de rodillas desde acá, el día que lo haga mi hijo me va a ser fiel. ¡Aleluya! Dios te miraba adorando los ídolos y llorando. Pero cuando te miraba llorando, Él no te miraba adorando a Guadalupe. Él decía: un día este me adorará, este me servirá, este me será fiel, este será cristiano. ¡Aleluya! Mire dónde estamos ahora. Este que les está hablando estuvo en la iglesia en Santa Catarina de allá de Usulután. Me hice la primera comunión, la confirmación, el bautismo de los católicos. Todo me lo hice. Pero un día se me metió Cristo en el alma. ¡Aleluya! Y se lo, ¿sabe por qué testifico eso? Estoy diciendo esto para que usted entienda que la Biblia, eso es lo lindo de la Biblia, que la Biblia no le tapa pecados a nadie. La Biblia lo destapa todo. Aquí no hay niño preferido. Porque a veces nos gusta que solo hablen lo bonito de nosotros. Pero aquí Dios descubre algo de Abraham que casi nunca nosotros lo vemos, que adoraba a otros dioses. Todos lo conocemos como el padre de la fe, como el amigo de Dios, como el hombre que fue capaz de entregar a su propio hijo por amor a Dios. Pero ese hombre, antes de estar en los brazos de Dios, adoraba a otros dioses. Mira, yo sé que hay gente que nos está escuchando a través de diferentes medios sociales ahora, a través de radio y televisión. Muchos de ustedes que están adorando dioses extraños, adorando ídolos, pronto estarán en una iglesia adorando a Dios. ¡Pronto! Yo lo siento en mi espíritu. Dios se te va a revelar. Dios se te va a revelar. Ay, aleluya, mi alma te alaba a Dios. Recuerda que esos ídolos tienen manos pero no palpan, tienen ojos pero no ven, tienen pies pero no andan, tienen oídos pero no oyen. Alaba a Dios, tienen boca pero no hablan, pero el Cristo que te está llamando tiene boca y habla, tiene pies y anda. ¡Ey! ¡Sema aquí, Malaya! ¡Ay, que se revele ese Dios! Ese es el Dios que yo quiero, que se revele a todos los que están aquí. ¡Gloria a Dios! Es fuerte lo que voy a decir, pero aunque te duela, te lo voy a decir. Por eso es que a veces hay más esperanza en uno que viene de allá afuera que uno que nace aquí. Los que nacen en el Evangelio son rebeldes y están locos por ir a probar el mundo. Mira, te lo voy a decir. De allá venimos nosotros y sabemos de lo que te hablamos. No tienes que ir al mundo. De esa basura nos sacó Dios a nosotros. Y allá lo que hay es muerte, destrucción, desgracia, amargura, soledad. Aleluya, le estamos quitando la máscara al diablo en esta hora. Aquí le vamos a quitar la máscara al diablo. Porque muchos de nuestros jóvenes están engañados, queriendo probar el mundo, sin saber que allá lo único que hay es destrucción. Después de que Dios le dice esto al pueblo, el verso 3, que ya lo tenemos en la clase, dice Dios: yo tomé a vuestro padre Abraham del otro lado del río. Mire, hermanito, cuando usted lea eso, humíllese hasta el polvo. Porque usted no está aquí ni por bueno, ni por listo, ni porque sea mejor que otro. Usted está aquí porque fue Dios el que te trajo. ¿Cuántos saben eso, hermano? Sí, porque hay gente que se le ha olvidado eso. Hay gente que se le olvidó que fue Dios el que lo trajo a la iglesia. Si usted era un gran rebelde, usted no quería nada con Dios, pero el Dios de la gloria, a pesar de su rebeldía, empezó a tratar con usted de una manera sobrenatural. Esa palabra, yo tomé, dice mil cosas. Fue Dios el que escogió a Abraham. Voy a agarrar este idólatra, dijo, y lo voy a convertir en el padre de la fe, en mi amigo. Usted no pensó lo que Dios iba a hacer con ustedes. Yo nunca me imaginé ser pastor, predicador, estar aquí frente al pueblo bendito de Dios, jamás. Y por eso me tengo que humillar todos los días, porque yo estoy agradecido, hermanito. Yo no merecía estar aquí, fue su amor que me tomó y me trajo a la iglesia a adorar a Dios. Y hoy voy a estar muerto, vacío, raquítico, y voy a estar aquí desanimado y que ya no quiero seguir a la iglesia. No, no, Señor. A mí me escogió el Dios de la gloria y estoy aquí con profundo agradecimiento. Que Dios te haya sacado de allá afuera y estés aquí como que eres una momia. No. Aprende a ser agradecido. Aprende a adorar a Dios. O sea, Dios en su misericordia le está relatando con lujos de detalle todo lo que él ha hecho por ellos. Por eso es que ahí estaban las 12 tribus, los jueces, los líderes. Dios necesitaba que ese pueblo escuchara esa palabra, porque se nos olvida de a dónde Dios nos sacó, se nos olvida de a dónde Dios nos restauró, se nos olvida que nosotros éramos don nadie. Fue Dios el que te dio nombre. Fue Dios el que te dio honra. Alaba lo que Él vive. No hay mejor fama que la que da Dios. Alábalo. Si te la dan los hombres, pronto vas a caer abajo. Pero si te la da Dios, no hay diablo que te baje donde Dios te pone. No hay diablo que te quite lo que Dios te ha dado. Yo tomé a vuestro padre Abraham del otro lado del río y lo traje por toda la tierra de Canaán. Y aumenté su descendencia y le di a Isaac.
0: Mire lo que Dios le está diciendo.
2: Todo muy bien explicado. Porque hasta el mismo Isaac fue un milagro de Dios. ¿Y por qué? Porque sale de estéril. Y Dios tuvo que hacer un milagro para que ese muchachito naciera. Porque el diablo desde el principio ha venido peleando contra la voluntad de Dios, pero no le ha ganado una todavía.
1: ¡Aleluya!
2: Aquí estamos en victoria.
1: Ay, hermanito, usted que está teniendo batallas terribles, no se desanime, no se desaliente, gloria a Dios. Mire cuántas cosas Dios ha hecho para traerlo hasta aquí, y ahora usted está olvidando todo lo que Dios ha hecho. Y usted dice, hermano, tengo una prueba que ya no puedo con ella. Se te está olvidando todo lo que Dios ha hecho a través de tu historia, a través de tu vida.
2: Eso es el problema de nosotros. ¿Sabe cuál es el problema de los cristianos? Que rápido se nos olvida. Hermano, hay gente que ha visto milagros, sanidades. Dios los ha restaurado, los ha levantado, los ha sacado del polvo, de la basura. Y luego con la prueba que tienen ahora están que ya solo son para atrás. Se te olvidó todo de a dónde Dios. Si Dios fue capaz, mire, Dios le está diciendo todo lo que estaba haciendo con ellos. De a dónde había sacado a Abraham. Le dijo, mira, yo le di a Isaac. Como diciendo, esto no es casualidad. Es para que hagan una remembranza de las maravillas que solo el Dios de la palabra puede hacer.
1: Aleluya. Respira profundo si estás en prueba, en lucha, en batalla. Que el Dios que te ha traído hasta este día a través de milagros, prodigios, maravillas, aleluya, de una manera sobrenatural, yo te digo en esta hora que lo va a seguir haciendo para la gloria de Dios, porque no te va a dejar avergonzado.
2: Aleluya. Y luego le dice en el verso 4, a Isaac di a Jacob y a Esaú. Le dio gemelos. Y a Esaú di el monte de Seir para que los poseyese. Pero a Jacob y sus hijos descendieron a Egipto. Aquí hay cosas que uno se queda así hasta como medio mareado, ¿verdad? Porque uno dice, bendito, pero parece que le dio el camino más fácil a Esaú, que no era el de la promesa, y mete a Jacob en Egipto, donde terminan siendo esclavos del faraón. Mire, mi hermanito, yo le voy a decir algo. Es que a nosotros Dios nos mete en el proceso. Porque cuando Dios tiene un propósito contigo, te va a llevar al proceso. Sí. Mire, es que lo más difícil de domar es ese yo, ese ego que tenemos nosotros. Si a Dios no le cuesta nada hacernos el camino fácil, pero si nos hiciera el camino fácil, no cabemos en el traje. Todos bien infladitos aquí. Varón, yo soy el que echó fuera demonios, yo soy el que oró por los enfermos y resucita a los muertos.
1: Aleluya.
2: Aleluya. Entonces Dios te lleva al proceso. Oras por el enfermo y se murió. ¡Ja! Y usted sale. Ay, Dios mío, que no me busque. ¿Y por qué Dios lo permite? para que nunca le quites la gloria a Él y nunca dejes de depender de Dios. Dios amansa. Amansa. Mire, por eso es que no sea soberbio ni soberbia. Es mejor que vuele bajo. Como dice Marino, el golpe duele menos. Si yo recuerdo hasta una anécdota, mi hermano Aníbal se enfermó. Y dos hermanitos ahí en la puerta. Es una anécdota bien, bien graciosa. Le dicen, al verlo enfermo, mi hermano leyó en el frasco que decía, si usted le pasa esto, esto, corra para el hospital. El caso es que fue algo interesante lo que pasó. Mi hermano lee lo que dice el frasco, sale para el hospital volando. Y dos hermanitos muy lindos de nuestra iglesia, ¿verdad? No voy a mencionar los nombres para que ustedes no le vayan a hacer ningún bullying, ¿verdad? Le dicen, hermano Aníbal, se siente mal. Vamos a orar por usted, varón. Y oran por él. Y el hombre casi se muere. A los 3 días, a los 5 días aparece mi hermano. Le dijo, ustedes jamás vuelven a orar por mí. Ese día que ustedes iban a orar por mí, casi me muero. Pero los hermanos lo toman de una manera muy agradable, no enojado, sino que mira cómo se gozan cuando me lo cuentan a mí. Se gozan en gran manera. Le digo, ustedes jamás vuelven a ponerme la mano. Si es que casi me matan, le digo. Casi me matan, yo casi me muero por culpa de ustedes. O sea que la oración al hombre casi lo lleva al cementerio. Y él les dijo, no vuelvan a orar por mí, les dijo. Y muchas veces nos pasa eso hasta los predicadores, que a veces preparamos el sermón, nos lloramos, gemimos, ayunamos, y después cuando estamos aquí, Dios como que nos cierra la válvula en el cielo. Y nos sentimos así, Padre, me dejaste ahora. Te está enseñando. Él no te ha dejado. Él no te ha dejado. En esos momentos es que más cerca de ti está. Pero necesita llevarte a Egipto. Porque en Egipto vas a aprender lo que no puedes aprender en un palacio. Lo que no puedes aprender en la bendición. Lo que no puedes aprender en la victoria. La mayoría de hombres de Dios no caen en las pruebas, caen en las victorias. Alaba lo que Él vive. Ay, gloria a su nombre. Mire, por eso es que usted cuando le venga la prueba, deje de estarse quejando. Dele gracias a Dios, dígale gracias por esta pruebita. Gracias porque me estás moldeando. Gracias porque me estás procesando. Dele gracias, dele gloria a Dios. Están puliendo su carácter. Le están enseñando fe, confianza. Sí, porque hay gente que se convierte a Cristo y piensa que lo van a esperar con una carroza aquí. Ahí lo van a andar al hermano haciéndole con unas plumas así, que no sienta calor. No, mi hermano. En estos calores alguien, el diablo quisiera meternos fuego más bien en lugar de darnos frescura. Valore a Dios. Valórelo. Defínase. Deje de estar en dos aguas. Defínase. Haga memoria de todo lo que Dios ha hecho con usted. Hay gente que si se recordaran de todo lo que Dios ha hecho con ellos, aquí estuvieran ardiendo en esta noche. Pero se les olvidó. Que Dios te bendiga.

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Tuya es la gloria, Señor. Y te la entregamos a ti. ¿Cuántos pueden decir conmigo, Señor, tú has sido mi socorro?

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0: Sí, Señor.
1: Dios no anda buscando gente competente. Anda buscando más bien gente que quieran estar en la competencia. ¿Alguien puede aplaudir fuertemente al Dios de la gloria? Amén. Amén.

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0: Bendiciones. 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
1: Con heridas nadie puede avanzar. Las heridas siempre sangran y causan dolor. Es necesario que nuestras heridas cicatricen. Las contusiones y heridas recibidas sobre nuestro cuerpo, cuando son severas, nos dejan una marca permanente de por vida. Personas que han sufrido accidentes, han estado en una guerra o han sido víctimas de violencia física y maltrato, conservan en sus cuerpos una marca que les recuerda un trágico momento de sus vidas. Pero hay heridas que son invisibles a nuestros ojos físicos, pues no se trata de heridas del cuerpo, sino del alma. De alguna forma u otra, la mayoría de nosotros cuenta con estas cicatrices del corazón. Estas cicatrices pasan la mayoría de las veces en forma inadvertida a los demás. Sonreímos, saludamos, conversamos con las personas en forma normal. Somos a veces, a los ojos de los demás, personas a las cuales la vida les sonríe. Pero bien sabemos que al reflejarnos en el espejo de nuestros recuerdos, vemos allí las heridas que nadie puede ver, sino solamente nosotros. No podemos borrarlas, ni ignorarlas, ni olvidarlas, solo están allí. Surge entonces en nosotros un sentimiento de impotencia que exclama a un suspiro. Ahí, silenciosamente, si alguien supiera de mis heridas y tristezas, de mis problemas y angustias. Quizás ninguna persona la sepa, pero Dios sí la sabe. Quizás me dirás que esto no es ninguna noticia nueva, pero déjame mostrarte este versículo que la Biblia dice, donde declara qué actitud toma Dios hacia los heridos del alma. Dice, Él sana a los quebrantados de corazón y cura sus heridas. Muchas personas, por impotencia frente a las heridas sufridas en el pasado, se rebelan contra Dios cerrándole las puertas de su corazón. Es como quien se enoja con su médico porque padece una dolencia. Uno puede toda la vida estar preguntándose, ¿por qué me afectó esto a mí? A veces puede encontrar la respuesta y otras veces no, pero lo cierto es que continuar en este estado de autocompasión sin entregar nuestra vida al médico divino antes que mejorar nuestro estado, empeorará. Amigo que escucha esta reflexión en este día, Cristo entiende de heridas. Él fue herido en la cruz del Calvario por todos nosotros. Su cuerpo fue maltratado por los clavos, látigos, azotes y la corona de espinas. Aún más fuerte fue despreciado, recibió burlas e insultos, pero sobre todas las cosas, el mayor dolor infringido fue que todos nuestros horrendos pecados fueron cargados sobre él. Nosotros fuimos los que le provocamos las heridas a Cristo. No sé si algún día vendrán a pedirte perdón a aquellas personas que un día te hirieron, pero sí sé que puedes ir hoy a Dios y pedirle perdón por tus pecados, perdón por haberle rechazado, aceptar la salvación que Él te da y la sanidad que quiere provocar en ti. Aquel que sufrió heridas, ¿acaso no comprenderá las tuyas? Aquel Dios de amor que vino a buscarte, ¿no querrá salvarte? ¿No estará dispuesto acaso a sanar a los quebrantados de corazón, como dice su palabra? El Señor describe en la Biblia que Él ha venido a este mundo. Presta atención a lo que Él dice. El Espíritu del Señor está sobre mí por cuanto me ha ungido para dar buenas nuevas a los pobres. Me ha enviado para sanar a los quebrantados de corazón, para pregonar a los cautivos libertad y a los ciegos vista, para poner en libertad a los quebrantados. Lucas 4:18. El médico divino quiere tratar tu alma. Su amor es la medicina eficaz que nos cura. Sus manos amorosas quieren limpiar tus pecados y vendar tus heridas. No más cicatrices del alma, sino sanidad de Dios, física y espiritual. Deja que Dios te sane. Jeremías 30:17 dice, mas yo haré venir sanidad para ti y te sanaré de tus heridas, dice el Señor. Bendiciones.

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0: Sí, Señor, queremos buscarte. Queremos estar ahí todos los días.
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porque de tal manera amó Dios al mundo, que ha dado a su Hijo unigénito, para que todo aquel que en Él cree no se pierda más, tenga la vida.

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1: Vamos a terminar declarando lo que Él es Señor. Levanta tus manos a Él en este

0: recibe la gloria, recibe el honor y el reconocimiento en esta noche, oh Dios. Te confesamos como Señor nuestro, te confesamos. Oh, aleluya. Gracias, Padre. Gracias, Señor.
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2: Primero sintió una molesta comezón en casi todo el cuerpo. Pensó que era alergia o picaduras de insectos. Pero la comezón siguió y se complicó con cansancio y dolores en brazos y piernas. Comenzó entonces para Patricia Delaney una larga e intensa odisea. Patricia fue vista por 25 especialistas en Estados Unidos y Europa. Todos le dijeron lo mismo. Usted, señora, no tiene nada. Pero la realidad era que Patricia sufría del mal de Hodgkin, o sea, cáncer glandular. Felizmente, por fin, diagnosticaron su mal y ahora está en recuperación. Pero, amigo, lo que le pasó a esta mujer, consultora industrial, le ocurre a muchas personas. Tienen una debilidad general, inclusive la condición es acompañada de fuertes dolores de cabeza y un desgano por todo el cuerpo que no les permite estar activos. Entonces consultan médicos, ruedan de ciudad en ciudad y de hospital en hospital, pero todos les dicen lo mismo, usted no tiene nada. Esto es triste y ocurre desgraciadamente con más frecuencia de lo que se quiere admitir. Pero hay otra cosa que entristece aún más. Es cuando el hombre o la mujer van de un remedio a otro, de un consejero a otro, buscando paz. Lo consultan todo, el horóscopo, el vaticinio, la adivinación, el augurio. Inclusive se van tras religiones extrañas, vudú, hechicería, satanismo. Todo para encontrar satisfacción en su vida. Y la búsqueda no produce más que desengaño. ¿Sabe, amigo? ¿Cuál es el mal universal que acosa al hombre? Es el pecado. Cuando el hombre infringe las leyes morales de Dios, eso trae consecuencias que él no entiende. No entiende por qué está triste. No entiende por qué no puede controlar sus apetitos. No entiende por qué sigue tras lo que lo destruye. Se está muriendo de temor y de confusión y de desesperación y no comprende qué es lo que le está pasando. Es que el humano, amigo, necesita un médico supremo, un médico para la enfermedad universal, que es el pecado. Fuimos creados, óigalo, para funcionar de cierto modo. Y cuando no seguimos las instrucciones, todo se vuelve confusión y desorden. Amigo, Jesucristo desea ser su Salvador. Él es el Creador y Él sabe qué es nuestro mal y qué necesitamos para vivir en paz. Permítale ser su Salvador. Entréguele, mi querido amigo, su vida y sométase a su compasiva voluntad. Él lo ama intensamente y Él tiene la gracia y el poder para levantarlo de su postración. Cristo quiere ser su Salvador. Ya no busque más. Ríndase a Él.
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1: Toda la gloria, toda la honra y toda la alabanza

padeciendo de una dolencia, padeciendo de una enfermedad, yo te invito a que te levantes en fe en el nombre de Jesús y declares que el Señor está en este lugar y Él está aquí para destruir toda obra.

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0: tus manos al Señor y dile: Señor, hazme como tú. Pon en mí tu corazón, Señor.
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0: glorifica, que reconozca, que dé la gloria a Cristo. Cristo la muerte venció.
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a ti, Señor. Te aplaudimos a ti, Jesús. Alabanza y honor a ti, Señor. Alabanza y honor a ti, Señor Jesús. Toda la

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esos momentos difíciles de mi vida, he aprendido a refugiarme en ti, porque junto a ti, Señor, yo me siento seguro.

Señor, no importa lo que pase, siempre voy a confiar en ti, mi precioso Jesús.

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¿Cuántos pueden decir amén? Antes que empiece a tocar la banda, quiero que lo cante conmigo.

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Tú eres la gloria, Señor. Y te la entregamos a ti. ¿Cuántos pueden decir conmigo, Señor?

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Gracias al Señor, tenemos 17 años cantándole al Señor. Mi esposa es maravillosa, es muy especial, ya que Dios la puso en mi camino y fue precisamente a través de ella que yo pude encontrarme con Cristo Jesús. Y aún recuerdo esos días maravillosos cuando, pues lógicamente en el ambiente donde yo me desenvolvía, donde yo trabajaba, ninguna persona me hablaba de Dios. Y María Eugenia, mi esposa, fue la primera persona que me habló del Señor. Y eso me gustó porque ninguna mujer me había hablado del Señor. Y entonces ella empezó a invitarme a la iglesia y yo pues de pronto no acepté su invitación, pero el Señor tiene él tiene sus planes y no era el momento, yo creo. Pero ella, María Eugenia, siguió insistiendo y en la segunda invitación acepté. Y gracias a Dios, aquí estamos, caminando con el Señor.

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uno de los privilegios que tenemos al adorar al Señor es de confesarle nuestro amor a Él, de tener un tiempo de comunión íntima con Él y de decirle al Señor te amo. Dígaselo en voz alta: Señor, te amo con todo mi corazón, te amo, Señor. Te exalto, te amo. Canta esto conmigo.

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2: ¿Cuánto creen que Jesús está aquí esta noche? ¿Sí lo crees?

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2: En este mensaje tratamos el caso de un hombre que descargó su conciencia de manera anónima en nuestro sitio conciencia.net y nos autorizó a que lo citáramos como sigue. Me enamoré de una chica de 16 años. Llevo más de un año pretendiéndola. El problema es que pudiera ser mi hija porque yo tengo 34 años. Le he demostrado con hechos que me preocupo por su bienestar. Quería un teléfono celular, así que le regalé uno. Su habitación estaba en pésimo estado y se la arreglé y le puse hasta aire acondicionado. Pero ella jamás reconoce mis actos y mis esfuerzos. No sé qué hacer. Este es el consejo que le dio mi esposa. Estimado amigo, nos alegra que nos haya contado su caso y pedido consejo. Esperamos que siga el consejo que vamos a darle. Los estudios pediátricos han demostrado que el cerebro de un adolescente de 16 años ni siquiera se ha desarrollado del todo y que pudiera seguir en vías de desarrollo entre 5 y 10 años más. En el cerebro del adolescente, la corteza prefrontal no ha hecho aún todas las conexiones necesarias. Como resultado, la mayoría de los adolescentes carecen de control de los impulsos y no siempre reconocen la relación que hay entre un acto y las consecuencias que tiene. Debido a que la corteza prefrontal no se ha desarrollado por completo, los adolescentes tienen que valerse de la parte del cerebro llamada la amígdala para ayudarles a tomar decisiones. La amígdala cerebral tiende a considerar las emociones más que la razón. Por eso muchos adolescentes toman decisiones basadas en lo que sienten en vez de lo que saben. Es muy importante que los adolescentes tengan relaciones sociales con otros adolescentes, estando cada cual en la misma etapa de la vida. Los adolescentes no están listos para afrontar lo que se espera de ellos en las relaciones con adultos. Su cerebro no está listo para tomar decisiones adultas. Esa pudiera ser la razón por la que la joven aceptara sus regalos que la hicieron feliz sin corresponder a sus expresiones de afecto. Una mujer adulta sabría que usted está gastando dinero como una manera de demostrarle que le tiene afecto y desea cultivar una relación con ella. En cambio, una adolescente simplemente acepta lo que se le ofrece sin considerar las implicaciones que conlleva. Nosotros no sabemos a las leyes de qué país está sujeto usted. Sin embargo, en muchos países un hombre de su edad sería objeto de un juicio severo por contemplar el noviazgo con una adolescente. Si los padres de la joven no han objetado ante el interés que usted ha demostrado, es probable que los motiven fines lucrativos en vez de lo que más le conviene a la hija. Le instamos a que se olvide de esta joven y que invierta su tiempo participando en actividades para adultos. Si le pide a Dios, Él le dará la fuerza y la sabiduría que usted necesita. Con eso termina lo que Linda, mi esposa, recomienda en este caso. El caso completo, que por falta de espacio no pudimos incluir en esta edición, puede leerse con solo pulsar la pestaña en conciencia.net que dice casos y luego buscar el caso 638.
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En la cruz del Calvario, Jesús, Él su sangre vertió. Hermosura contemplo sin par, pues en ella a la muerte venció y a mi ser pudo santificar. Yo seré siempre fiel a la cruz de Jesús, sus desprecios con Él llevaré, pero algún día feliz con los santos en luz, para siempre su paz.

0: Aleluya.
1: Gloria a Dios.
0: Como Ruth y Noemí.
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1: ¡Señores y señores!

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Tú eres mi tesoro, Jesús. Tú eres mi tesoro.

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